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señor, puro buen rollito, puro tren del sur que acaba de comenzar en este momento para que disfrutes la mejor música latina del mundo. 8 de la mañana y 4 minutos, muy buenos días Tenerife, muy buenos días Canarias. Soy Carlos Sánchez y aquí estoy contigo para comenzar a disfrutar hoy miércoles la banda sonora de nuestras vidas, Back to the Future o Back to the 80s. Hoy nos regresamos al pasado, sobre todo a los 80, con el mejor pop, el mejor rock y las mejores baladas, como siempre, en nombre de Deportes Pineda, de Sobre Ruedas y de Bar Cafetería El Portu. Es miércoles 9 de septiembre para más señas y así comenzamos, si te parece. Buenos días.

0: Los Lobos. Antonio Banderas como invitado de lujo. Esta es la canción del mariachi.
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0: Ocho y once minutos de la mañana, ahora Caramelos de Cianuro. Escucha muy bien esta canción. Se llama El Retrovisor, aplícala en tu vida.

Sin duda mi gran favorita de Alejandro Sanz. Cómo adoro esta canción. Aquí hasta parece que cantara bien Alejandro Sanz, ¿eh? Qué buena interpretación, ¿eh? Mi soledad y yo. 8 y 19 minutos de la mañana, por si no te has dado cuenta. Y ahora seguimos con estas canciones de desamor. No sé decir adiós. Una One Hit Wonder, como se conoce a este tipo de bandas que pegaron una sola canción. Kashmir, de Venezuela.

0: Sí, señor, el gran José José, lo dudo. 8 y 27 minutos de la mañana. Un besito para mi gran amiga Katy Plasencia. Estuvo ayer de cumpleaños, así que un beso para ti, Katy. Guapísima. Muchas felicidades. Espero que lo hayas pasado bien al lado de esa maravillosa familia. Y hoy está de cumpleaños mi panita, el ingeniero constructor, el gran Edmundo Quijada. Le mando un abrazo también grande, ¿eh? Buenas noticias, como siempre. 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

menos si hace calor, madre de Dios, que me lo pregunten a mí. Estuve desde el lunes en la aldea de San Nicolás, en una gran invitación que me hicieron mis amigos de la Orquesta Panamaribe. Mañana voy a hablar de ello, estoy preparando el vídeo. La verdad que qué maravilla cómo me atendieron y qué pedazo de fiesta vivimos, ¿eh? Brutal, gracias, aldeanos. Aterciopelados viene para Los Hilos, ¿eh? Me enteré, para el festival de ahora de septiembre.

de punta con esta mágica y magnífica interpretación de Pedro Castillo de Aditus, Perdiendo el Turo, y ahora vivo por ella, ¿eh?

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la versión original y por supuesto muy ochentera, del año 1982, Jordano Díaz de Junio, y ahora Fernando y Juan Carlos con esta preciosidad, A un paso por tu casa.

de las frases más enigmáticas que no entendíamos en su momento. Nena, no te peines en la cama, que los viajantes se van a atrasar. Ya te lo he explicado alguna vez aquí, que es una frase muy típica en Argentina. Cuando se van de pesca o se van a navegar los esposos, pues no se puede efectivamente peinar en la cama, porque dice que eso retrasa el regreso de ese viaje y puede traer malos augurios, ¿vale? Eso es lo que significa la frase de Enanitos Verdes en Lamento, bolivianos. Y ahora una de las canciones antibelicistas más importantes de la historia. Nos encanta Duncan Doo. Nos encanta En algún lugar.

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sí, señor, hay canciones reivindicativas y esta, sobre todo por el momento y el año en el que salió, La Gran Alaska, mi siempre querida y admirada Alaska con Dinarama. ¿A quién le importa? 9:06. Seguimos compartiendo la banda sonora de nuestras vidas aquí en Puro Sabor FM, aquí en el Tren de la Nostalgia. Tiempo ahora para Franco De Vita.

Sí, señor, aquí estás otra vez. Y por cierto, lo de Orozco en la laguna fue brutal, ¿no? Fuiste uno de los 10.000 que estuvieron allí en la plaza. Impresionante, devuélveme la vida.

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este cuento se ha acabado. Llueve sobre mojado. Lo que nos dejó Fito junto a Joaquín en esa gira maravillosa, que terminó muy mal, pero que nos encantó y nos dejó joyas como este Llueve sobre mojado. Seguimos, 9 y 20 minutos de la mañana. Él es Frank Quintero y esto es una canción que llega al alma y que también sube hasta el cielo. Canción para ti.

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0: El arrebato junto a Vanessa Martín.

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Sí, señor, nuestra gran Karina de Venezuela, Karina La Voz. Su álbum de versiones acústicas. Y esto que nos encanta, uno de sus primeros grandes e inmortales éxitos. Sé cómo duele. 9 y 37 minutos de la mañana. Seguimos románticos con este pedazo de versión de Cristian Castro para Gavilán o Paloma.

Otro éxito importantísimo en la carrera de nuestra querida Sabrina, nuestra querida Kiara de Venezuela. Se llama Qué Bello, ¿eh? Me voy al último corte y regreso ya para la recta final del tren, ¿vale?

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Solo rosas, nada más, rosas, rosas para ti. Como nos encanta Amaya Montero, ¿verdad? Se llama Rosas y ellos en la oreja de Van Gogh. Penúltima rola y vengo para despedir. Ahora llega y recordamos al gran Diego

0: señor, la ladrona de mi corazón, esa eres tú, bandida. Me voy, pero te juro que mañana volveré.
1: Mi corazón es delicado, tiene que estar muy bien cuidado. Trátalo
0: ya está
1: bien,
0: por aquí Arteaga, ¿eh?
1: Robado. Cuídame, quiéreme, bésame, mímame. Mi corazón.
0: Después de las 10 de la mañana estará vacilando contigo.
1: 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Si lo ha robado, cuídame, quiéreme, bésame, mímame. Mi corazón.
0: 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Pórtense bien, si se van a portar mal me pasan el dato. Mira, mira esta joya con la que voy a cerrar, ¿eh? Más de uno va a pegar un brinco.

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Muy buenos días, buenos días, buenos días. Feliz día, Canarias. Feliz día, mi gente bella de Tenerife. 10:08 de la mañana. Hoy es miércoles 9/9/9/9/26. 9/9/26 y hoy es miércoles. Miércoles, recuerden. Hoy tenemos los 10 minutos con Dios, así que aprovechen que tienen tiempo desde ahora y hasta las 11 y vayan corriendo la voz, vayan escribiéndole a sus seres queridos, a sus amigos, a los que no son amigos también. Dígale, epa, escucha hoy Puro Sabor, que hoy tenemos los 10 minutos con Dios, que son espectaculares. Por supuesto, la bendición de Él mismo, la bendición de Dios para todo y cada uno de ustedes, y que les llegue. Que tengan un día lleno de salud, de trabajo, de cosas bonitas, de todo lo que estén haciendo y emprendiendo, sea chévere, sea espectacular y por supuesto siempre de la mano de Dios. Y que les llegue a través de todos nuestros diales en el sur, 100.5 y 93.0, Candelaria, Guaymar, Arafo y Arico a través de la 90.8, Santa Cruz 102.6 y 90.2, La Laguna 97.9 y en el norte 91.9 y 100.0. Para el resto del mundo, la www.purosaborfm.es, nuestra aplicación en Play Store, nuestro link para iPhone y para que te comuniques conmigo a través del 615-21-1323. 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Así que lo que... Bueno, quiero comenzar el programa dándole la bienvenida nuevamente a su tierra, a su casa, a la isla de Tenerife, a mis amigos Aarón y Yunaisi. Ellos acaban de llegar de unas merecidas vacaciones, después de unos 15 años espectaculares de su hija, a visitar a la familia allá en Cuba y ya están de regreso. Aarón y Yunaisi, ¿quiénes son? 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Bueno, después de esta bienvenida a nuestros amigos que llegaron de vacaciones, vamos a comenzar ya porque hoy es un día especial. Todos los miércoles son días más que especiales con los 10 minutos con Dios. Así que corran la voz que a partir de las 11 aproximadamente estará por aquí el Pastor Negrín con un mensaje que estoy seguro que va a ser para ti. Así que escúchalo, no cambies la radio porque hoy te puede cambiar la vida para bien, ¿ok? Comenzamos con Gillo Sarante. Comenzamos con mi gente de República Dominicana. Un abrazo grande para toda mi gente dominicana y un corazón de acero. ¡Feliz día, Canarias! ¡Feliz día, Tenerife!

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Santelma. Hoy escuchamos a Ryan Castro y ese mujeriego, sí señor, 10:33 de la mañana. Este WhatsApp está hoy tranquilito. Bueno, espero que se estén reservando para las 11 de la mañana que llegue el Pastor Negrín con los 10 minutos con Dios. Hoy es miércoles. Miércoles, un día especial. Así como este sábado, quiero invitarlos, seguir invitándolos a ese atardecer. A veces a mí la gente me dice, ¿cuándo van a hacer una rumbita? Bueno, entonces cuando la hagamos tenemos que apoyarla para poder seguir haciéndola. Ok, tendremos este sábado a partir de las 2 de la tarde ese atardecer llanero latino en Terraza, restaurante Terraza Brasa con Leña. Entrada gratis, que me han preguntado varios por ahí, ¿cuánto vale la entrada? Gratis. Lo que tienes que tratar de reservar tu mesa si vas a llegar temprano. Si no, pues cuando vayan llegando se van sentando. Ok, música llanera a cargo de Yanis Contreras. La música latina, nuestra conocida y gran artista como es Gaby Muñoz, siempre acompañada de su padre, señor Nacho Muñoz, que estará por allá también. La música de los 80 y 90, ahora que está de moda por ahí la gente saliéndose en fotos de los 80 y los 90 con Leandro, DJ In Love 42, y por supuesto animación, voy a estar allí, y mi amiga Mari Bonillo también va a estar acompañándome. Comida sabrosa, buena atención, ambiente familiar, como si tú eras en una rumba en tu casa. Como si fuera una rumba casera, la vamos a hacer así, de esa manera, allí, para que picoteen, para que coman, para que bailen, para que disfruten en familia. Lleven a los abuelitos, llévense a los niños, llévense a toda la familia. Ahí en mi estado está el video derechito, cómo se llega. Es rápido, es fácil. Ahí en la entrada 19 del Sausal, el Calvario para abajo, y a 5 minutos, a 3 minutos, está el restaurante Terraza Brasa con Leña. Este sábado, entrada gratuita a partir de las 2 de la tarde. Gran atardecer llanero latino. Me volví mujeriego, perdóname. Besitos para Roymar. Hola, mi corazón, buenos días. Soy libre y contenta porque voy a escuchar los 10 minutos con Dios. Esa es la alegría. Yo también estoy aquí feliz, dándole gracias a Dios y esperando que llegue el pastor, porque no ha llegado. Esperando que llegue el pastor con ese abrazo, con ese cariño y ese mensaje que nos trae hoy. Así que Roymán, vuelves a escribir durante el espacio de los 10 minutos con Dios. Ok, por aquí también María Cristina, no lo voy a abrir porque si no después no los leo. Está llegando mi pana Mel, que es el encargado de las imágenes. Métanse en la aplicación de Puro Sabor FM y ahí van a ver al pastor en directo con las imágenes de mi hermanito Mel, que es el encargado de ese trabajo aquí, solamente y exclusivo para los 10 minutos con Dios. Ok, así que ya lo saben, prepárense porque en un ratico ya viene ese mensaje bonito y ese mensaje que estoy seguro que es para ti. Escuchamos a La Dimensión Latina, salsita, merengue, bachatica, y ya regresamos a través de Puro Sabor.

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1: Ya. Sí, muy buenos días, una vez más agradecidos a Dios por este maravilloso tiempo en el cual estamos aquí en Puro Sabor FM. Les saludo a toda esa radio audiencia que estaba esperando estos 10 minutos con Dios y le quiero saludar con una porción que dice: Él da esfuerzo alcanzado y multiplica la fuerza al que no tiene ninguna. ¿Escucharon? Él da esfuerzo alcanzado y multiplica la fuerza al que no tiene ninguna. Gracias por estar ahí conectado. Como siempre Julián dice, dígale a un amigo, no se vaya ahí, no cambie la emisión. Hora, tese un momentico para ver qué Dios le tiene que decir en el día de hoy, así como un desayuno espiritual. También espere un momentito, hoy está aquí conmigo, gracias al Señor, mi hijo José Daniel Negrín. Estamos aquí en los estudios también compartiendo y bueno, le vamos a dar el pase a él para que nos comparta algo de lo que Dios le ha dado también a él como joven, la experiencia que ha podido tener con el Señor. Y bueno, le quiero dar el pase a Daniel. Daniel, bienvenido, Dios le bendiga.
2: Bienvenidos, espero que estén muy bien. Dios les bendiga mucho a toda la audiencia. Y pues nada, aquí estamos para compartir la palabra de Dios con nuestro hermano Julián, con todo el equipo que está aquí reunido. Sé que va a ser un tiempo glorioso y de mucho, mucho, mucho cambio en nuestras vidas. Amén. Ustedes ya.
3: Paso.
2: Le damos ya directo. Pues hay una palabra que quiero compartir con ustedes. Y esa palabra está en Lucas 19. Le resumo rápido la historia. De un poquito de carraspera. Pues el Señor Jesús, pasando por una ciudad llamada Jericó, dice que había un varón que se llamaba Zaqueo. Y hoy yo quiero hablarle y cambia ese nombre de Zaqueo por tu nombre. Por Julián, por Daniel, por José, por María, por Marta.
1: Por Mari.
2: Por Mari, por Mel. Por todos esos nombres que Zacarías, David. Mira. Y ese varón era jefe de los publicanos, era rico y procuraba ver a Jesús que pasaba por ahí, pero en la multitud era muy grande, ¿no? Y entonces él era pequeño de estatura. Y dice que ese hombre corriendo fue y se montó a un árbol sicómoro para ver que Jesús pasaba por allí, porque ya Jesús, la fama de Jesús era grande. Y quería conocerle, quería verle. Y Jesús, cuando llegó a aquel lugar, mirando hacia arriba, el hombre se montó en una mate mango, imagínense. Y cuando vio y dijo: Zaqueo, date prisa, bájate de allí, porque es necesario que yo vaya a tu casa. A él le impresionó que Jesús, pasando por allí, vio su mirada hacia arriba. Y entonces descendió y se dio prisa. Pero todas las personas que estaban en la multitud empezaron a murmurar diciendo: pero ¿Cómo va este hombre va a ir para la casa de este hombre que es un pecador? Dice literalmente la palabra. Dice, al ver, todos murmuraban diciendo que había encontrado a posar con un hombre pecador. Entonces, Zaqueo, puesto en pie, le dijo al Señor: he aquí, Señor, mis bienes voy a dar a los pobres. Acuérdate que es un recaudador de impuestos. Y al parecer tenía ahí sus juegos, sus guisos, sus cosas, ¿no? Su ajetreo. Y dice: yo voy a dar mis bienes a los pobres y si ha defraudado a alguien, se lo voy a devolver duplicado. Entonces, Jesús le dijo: hoy ha venido la salvación a esta casa, por cuanto él también es hijo de Abraham, porque el Hijo del Hombre vino a buscar y a salvar al que se había perdido. Así cierra esta historia. Y ahora quiero poner esta historia en contexto con tu vida. A veces somos Zaqueos y no sabemos cómo poder buscar a Dios, pero Dios ve lo que tú haces para verlo a Él. Y aunque tú te estás montando en esa mata y las personas van a murmurar porque tú empieces a buscar de Dios, yo creo que muchos se van a sentir identificados con Zaqueo. Aunque tú vayas a hacer algo por Dios, ya Dios ve ese algo. Y ese algo es que va a visitar tu casa y va a comer contigo. Y va a llevar la salvación a tu casa. Pero ¿sabe qué pasa? Que nunca van a faltar los que murmuran y los que critican. Tienes que aprender a vivir con los que murmuran y los que critican. Pero también los que murmuran y critican no sabían que la transformación de Jesús le iba a beneficiar a ellos. Porque al Jesús visitarlo, él iba a querer ser una persona correcta y dice que le iba a devolver a todo lo que le había robado. Entonces, cuando Jesús pasa por un lugar, no solamente vea lo que está escondido, sino que va a tu casa, te cambia la vida y le cambia la vida a los alrededor. Los que murmuraban seguramente pensaban que Jesús iba a su casa. Y lo que no sabía es que Jesús iba a ir a la casa del más pecador. En esta palabra, a veces nosotros ¿qué estamos haciendo en nuestra vida? ¿Estamos corriendo a montarnos en el árbol, haciendo algo? Porque Jesús ve las pequeñas acciones y las pequeñas acciones de nuestro corazón. Y qué bueno que Jesús puede ver todo de nuestro corazón, cómo nos enfocamos, si realmente queremos verle. Y qué bueno que Jesús dice: baja de allí porque la salvación ha llegado a tu casa. Y yo creo que la salvación quiere llegar a tu casa. Creo que aunque te sientas como Zaqueo, que seas un recaudador de impuestos y que estés haciendo cosas incorrectas, pero a veces, aunque hagas las cosas incorrectas, Dios te pone en el lugar correcto. Aunque tú hagas lo que hagas, a veces es necesario estar en el lugar correcto. Por eso es que a veces hacemos cosas incorrectas cuando estamos en lugares incorrectos. Incorrecto. Pero él decidió estar por donde pasaba Jesús. Y Jesús captó la atención y de repente fue a su casa. Y esa salvación se la llevó él y se la llevaron los demás. Esta es la palabra.
3: ¿Tú puedes explicar qué es la salvación para la gente que nos está escuchando?
2: Wow. La salvación es cuando Jesús llega a tu vida y lo cambia todo. Amén. Ese cambio empieza por el alma, por el espíritu, y eso se refleja en tu cuerpo. La salvación es cuando una persona pasa de muerte a vida, cuando hay una resurrección. Por eso es que dice que en la cruz fuimos salvos y todos nuestros pecados se fueron perdonados, porque es necesario que la salvación llegue a nuestra casa. Y el Señor no estaba buscando simplemente comer con él, porque podía haber comido con muchos, pero el Señor lo que quería era darle de comer él a él, darle salvación a Zaqueo. A veces pareciera que Jesús necesita de nosotros y lo que nosotros necesitamos más de Jesús. Hombre, y la salvación es el cambio repentino, porque ni siquiera había llegado a su casa. Aquí cuando Zaqueo dijo, sí, ven a mi casa y yo voy a intentar darle todo a los pobres, voy a cambiar mi vida. Porque un encuentro con Jesús y la salvación es transformación. No solamente de boca, sino de hechos. Y qué bueno que...
3: Sí, la gente cuando hablamos de salvación piensa que es cuando nos muramos.
4: Ajá, sí.
3: Solamente... Sí. Y esa salvación empieza desde ahora, ¿no?
4: Amén. Buena gloria.
3: Desde ahora. Sí, pues ya salvo. Bueno, ya que me voy a morir todavía. Yo espero para allá cuando me vaya a morir. Entonces busco la salvación. Cuando me digan, te queda una semana, pues la semana antes. Sí, ¿entiendes? Sí, o empiezo a pedir fiado, como dice la gente. Como no voy a pagar porque me voy a morir, empiezo a pedirle fiado a todo el mundo. Pero lo que la gente tiene que... Y lo que andamos buscando, y es lo que tú dices, la gente se burla de mí. No que se han burlado, pero sí se han reído porque, bueno, sí. Pongo que voy a la iglesia, claro. Y todo eso. Pero bueno, ya eso no me afecta. Pero eso es lo que necesitamos todos. O sea, ¿quién no necesita hoy en día un cambio en su vida positivo?
4: Amén. Es verdad.
3: Positivo.
2: Así es.
3: ¿Entiendes? Y más los que, y te lo digo de corazón, más los que trabajamos en ambientes nocturnos, en ambientes donde hay que se vende alcohol porque forma parte del negocio, sí. La música, o sea, todo eso, pues, como dices tú, a veces estamos en el sitio, pero eso no quiere decir que ahí no esté Dios también. Yeah. ¿Entiendes? No quiere decir, porque el pastor hasta me dijo, yo estoy que quiere un día para la discoteca.
4: Oye, para allá. Sí, eso es suelta el micrófono. Un ratito.
3: Entonces es importante esa aclaratoria, pienso yo, Daniel, de lo que es la salvación. No hay que esperar que nos falte una semana para morirnos, claro. Para buscar la salvación.
4: Sí, verdad.
3: Desde ahora. ¿Y por qué yo lo digo? ¿Y por qué lo veo? Porque yo voy a la iglesia. Y los invito a todos los domingos a las 11 de la mañana en Manantial de Vida, así como los invito el sábado para que vayan al atardecer llanero latino. El viernes vamos a estar allá en el Remango. Entonces también el domingo a las 11 de la mañana, si Dios quiere, voy a estar allí también en Manantial de Vida, porque yo veo, uno no es ciego, yo no, y yo veo la felicidad con que la gente llega ahí, la tranquilidad. De hecho, ya me lo comentaron, que la iglesia, pastor, se está quedando pequeña.
4: Sí, hermano.
3: Se está quedando pequeña, que ya la gente no tiene donde sentarse, que quedan mucha gente de pie escuchando todo. Entonces, eso gracias a Dios, ¿no? Gloria a Dios.
4: Sí.
3: Y entonces, esa es una forma, ¿no, Daniel? De buscar salvación, de buscar tranquilidad. Sí. Vamos a llamarlo así, porque puede tener varios sinónimos, ¿no? Paz, sí. Tranquilidad, llegar a tu casa contento. Si te están armando una, señor, lo reprendo.
4: Ajá.
3: Eso forma parte de lo que es la salvación.
2: Así es, la salvación. No solamente la salvación, que también, Julián, es cuando tú vas al cielo al encuentro con el Señor. Exacto. Y cuando el Señor reina con él y luego vamos a tener un cielo nuevo y una tierra nueva. No solamente eso, porque la salvación conlleva una cantidad de beneficios. Como tú decías, paz, tranquilidad, el que el Señor se deposite en tu vida, una transformación. Una transformación que significa metanoia, que no es solamente cambio de decir lo que pienso y que voy a cambiar, sino que también tu mente sea transformada y renovada.
5: una renovación por completa. Eso es la salvación. Necesitamos empezar a vivir.
3: ¿Tú crees que escuchar los 10 minutos con Dios forme parte de esa salvación?
5: Claro que sí. Los 10 minutos con Dios es salvación diaria de todos los miércoles que el Señor suelta, porque no sabemos quién está escuchando. Claro. Ahora que quiere hacer algo o viene de hacer algo y se siente tan culpable como Zaqueo y dice, yo necesito ver al Señor. Yo no sé, tal vez hay unos ahorita que están montados en esa mata. En esa mata viendo y escuchando callados y que no van a comentar por aquí. Pero de aquí tal vez van a salir corriendo a buscar una iglesia, un pastor, una persona que los guíe y los direccione. Amén. Hay personas que aquí van a hacer y van a ver testimonios que ahorita no se ven, pero tal vez en el 2027 lo dirán. Yo vengo escuchando esto porque la semilla es depositada y en su tiempo da su fruto.
3: Amén.
5: Amén.
3: Mira, bueno, por aquí nos están empezando los saludos.
4: Saludos, saludos.
3: Señor, Dios bendiga a todos los que hacen posible 10 minutos con Dios. El Señor bendiga sus vidas, sus familiares y cada proyecto que emprendan para seguir llevando esperanza, fe a tantas personas. Gracias especialmente a mi pastor Negrín, Isabel Cristina, desde Orlando, Estados Unidos.
4: Ay, amén, Isabelita, Dios te bendiga, hija.
3: Estados Unidos.
4: Está de primerita, eso que está más lejos.
3: De primera porque empecé de abajo para arriba. Por aquí me están llamando, no puedo contestar en este momento porque Dios me dio una sola lengua. Ustedes imaginen qué sería de mi vida con dos lenguas. Imagínense ustedes.
4: No duerme.
3: ¿Qué? No, no.
4: Oye, me cae mundial. Ni noche.
3: Ni yo ni
4: una
3: nadie.
4: Una para la noche y una para el día.
3: Como dijo Mari, ni yo ni nadie. Qué maravilloso es saber que cada minuto del programa es una semilla que Dios siembra en el corazón de alguien que necesita una palabra de ánimo.
4: Dios mío, mira.
3: Eso es salvación.
4: La respuesta que estaba diciendo.
3: Eso es salvación. Para recordarle que el Señor no se ha olvidado de su vida. Dios le bendiga, Yasmín. Yasmín, dite en el clavo, Yasmín. Dite en el clavo, ¿no? Y yo le comenté algo al pastor. Y el pastor, este fin de semana, oye, no me porté muy bien. Y fíjate lo que viene sí. Daniel a hablar, que ya lo tenía preparado ahí. Sí. Porque yo le pongo callacoba a él, pero al que está viéndome, ay, ¿no?
4: Sí, así mismo.
3: Ese no. Feliz y bendecido día. Saludos para nuestro pastor Negrín, que viene cada miércoles a decir sus sabias palabras mágicas, guiadas por Dios, llenas de bendiciones, y yo feliz de estar aquí escuchándola, Roymar.
4: Ay, Roymar, un abrazo, hijita. Te bendiga.
3: Y es fan también de Mario.
4: Ay, cuando viene nuevamente por ahí, Roymar, ¿oíste? Sí. Está un ratito ahí con el estudio con nosotros.
3: Ya empezó a chambear sí. También.
4: Ay, Dios mío.
3: De vacaciones.
4: Bueno, cuando tenga la oportunidad, Roymar, ¿oíste?
3: Por aquí dicen, buenos días, Julián. Un saludo del Taller París. Amén. Y al pastor Negrín, que nos eche la bendición. Ay, y Dios saluda mío. A Pedro el Catalán, que se pone celoso. Saludo, Pedro.
4: Sí, Pedro. Juancito. Ya voy para allá, date un abrazo, Pedro. A ti, a como quien dice, a Juan y a todo ese equipo tan bello del Taller París. Dios les bendiga. Sigan sacando esos coches como de agencia, ¿no?
3: Exactamente. Un abrazo fuerte para mi hermano Julián, mi pastor José Negrín y para Daniel. Amén. Les saluda Joseph Zulbarán y Joseph Zulbarán con el siguiente versículo. Estudia constantemente el libro de instrucción. Medita en él día y noche para asegurarte de obedecer todo lo que allí está escrito. Solo entonces prosperarás y te irá bien en todo lo que hagas.
4: Amén.
3: Josué 1:8.
4: Josué, Dios te bendiga, hijito. Qué bello.
3: La señora Maribel, yo sé que a usted algo le suena, ¿no? La señora Maribel.
4: Me parece que es conocida.
3: Dios le bendiga. Ah, bueno, que aprovechando que está quedando Maribel, nos te hemos felicitado públicamente, Daniel, porque es papá.
4: Ay, ¿verdad?
3: Sí. ¿Cómo que se llama el bebé? ¿Cómo se llama?
6: Caleb.
3: ¿Cómo lo veis?
4: Caleb.
3: Caleb. Ese es el nombre de ese bebé precioso. Y la que descansó de verdad, aparte de parir a Caleb, fue su esposa, de mí. Sí. De mí, porque cada vez que yo la veía, yo decía, mija, ¿y hasta cuándo esa barriga? ¿Cuándo vas a parir? Mira ya, ahora tengo que verla para felicitarla.
5: Así es.
3: Dios los bendiga a todos, que podamos ser como Zaqueo, hacer nuestra parte para acercarnos a Dios y seremos bendecidos en toda nuestra vida, así lo dice la señora Maribel. Luis Gómez.
4: Amén. Gloria a Dios.
3: Buen y bendecido día para todos. En sintonía desde el Centro Médico de San Benito.
4: Amén, Luis.
3: Con la señora Virginia y su cuñada María de los Santos. Saludo a la gran familia de Puro Sabor FM. Bueno, Luis Gómez, que todo lo que estén haciendo en San Benito. Amén. Sean puras bendiciones y todo salga chévere.
4: Un beso a Virginia, un abrazo, doña Virginia.
3: Milagro del Señor.
4: Dios bendiga.
3: Milagro de Dios, todo lo que vivió la señora Virginia, de recuperarse de un cáncer y ahora estar saludable, gracias al Señor.
4: Dios me les bendiga.
3: Aunque nos sintamos muchas veces invisibles o pequeños, Dios nos mira como a Zaqueo y desea visitarnos y salvarnos. Bendiciones para todos de María Ángela. ¿Sabes qué chévere que la gente escriba, pero que escriba que está escuchando lo que estás hablando.
4: Sí,
3: referente a lo que se está lo que está. Ese nombre Zaqueo tiene otro significado para nosotros. Zaqueo es cuando se llevan todo, ¿no?
4: Sí.
3: el hombre se llevaba todo.
5: Él saqueaba hoy.
3: Él saqueaba por eso. Entonces el nombre le venía bien al tipo. Hola, Dios los bendiga a todos por aquí. Daniela Chiti, desde Venezuela,
4: amén.
3: Puerto Ordaz. Saludos para todos y muchas bendiciones. Y qué buen mensaje estoy escuchando.
1: Ay, qué hermoso, hija.
3: Oye, qué fuerte, ¿verdad? Que se levante gente en Venezuela a esta hora, que qué son las 6 de la mañana. Aleluya. A escuchar los 10 minutos con Dios.
1: Es verdad, mano, es verdad.
3: En Estados Unidos.
1: Sí.
3: ¿Sabes
1: sí,
3: que
1: sí.
3: lo digo? Déjame levantarme porque hoy son los 10 minutos con a Dios. Mí. Porque esta gente a mí no me saluda el resto de la semana. No me hace falta que me saluden el resto de la semana. Con que me saluden todos los miércoles me hacen feliz.
1: Amén.
3: Y que se levanten de tan lejos a escuchar los 10 minutos a con mí. Dios.
1: Yo bendigo a esa gente de Guatiri y de Guarena que están ahí activos.
3: Saludos, Puerto Ordaz. Daniela. Daniela. María Cristina.
1: Amén.
3: Buenos días, Julián. Yo entro corriendo por la iglesia, primo adentro. Ya está fina, ya María Cristina. Ahí que cruzó el pasillo volando. Más bien el señor venía atrás rezagado.
1: Rafael está asustado, Rafael.
3: Buenos días, Julián. Dios te bendiga y bendiga a todos los que estén escuchando este espacio maravilloso donde podemos disfrutar de su preciosa palabra. Este mensaje que transforma vidas lleno de sabiduría y de su amor. Gracias, un fuerte abrazo y bendiciones para mi amado pastor de parte de María Cristina. Y qué palabra tan poderosa. Dios te bendiga, Daniel.
1: Amén, María Cristina.
3: Raquel viene por aquí. Raquel, es que se me pierde el ratón, chico. Aquí está. Raquel. Buenos días, Julián. Dios te bendiga. Un gran saludo para Daniel, el pastor, y para todos los oyentes. Cuando Jesús llega a nuestra casa, todo cambia. Buscar primeramente el reino de los cielos y demás cosas que vendrán de regalo.
1: Qué bonito.
3: Yo quiero mandar un mensaje especial porque ayer por aquí estábamos a buscarla. Que me imagino que estará liadita, pero bueno, yo me acabo de acordar. Estuve visitando ayer a la hermana Alicia en la peluquería Samadhi, Estética y Peluquería. Que ya pronto van a escucharla aquí en Puro Sabor FM. Ahora está haciendo unas reformitas porque de verdad que es un sitio pequeñito pero acogedor.
1: Qué bello.
3: Lleva 7 años de experiencia, como digo yo, lleva 7 años cortando cabeza. O sea que eso es beneficioso. Y ahora pues que está yendo a la iglesia. Y de verdad que tuvimos un encuentro bien chévere y hablamos bien bonito. Así que un beso para ti, Alicia. Desde aquí, desde los 10 minutos con Dios, del pastor Negrín,
1: sí,
3: de su hijo Daniel y de mío también, por supuesto. Un abrazo grandote. Y ya verás que todas esas reformas van a salir espectaculares y rápido para empezarte a escuchar aquí. Déjame seguir.
1: Pasamos por allá en este orar por eso, por esa reforma. Sí, Dios le bendiga, bendiga a su mano, hija.
3: Edgar de Abades, saludo a ti, Julián, al pastor Negrín. Edgar. Felicidades a Daniel. Felicidades porque es padre. Y a todos los oyentes de Puro Sabor FM, la salvación y el secreto de los que triunfan están en escuchar primero la voz de Dios.
1: Amén.
3: Por eso les invito a sintonizar los 10 minutos con Dios. Un abrazo grande para mi pana Edgar. Por aquí vamos a ver porque hay un número que no está agregado. A mí cuando llegan números nuevos así me alegran más.
1: Amén.
3: Buenos días, la paz del Señor sea con todos. Jesús es el camino, la verdad y la vida. Joana Machín desde el barrio de la Salud.
1: Joana, hijita, Dios te bendiga. Joana, agregarlo ahí, Julián, qué bello.
3: Ya vamos a agregarla ya. Para que me dice bendiciones a todo el equipo de Puro Sabor y a todos los oyentes y a todos los esos saqueos que están en lo más alto de algún árbol en este momento. Esperando ver el amor de Dios. Bendiciones para todos, Juan Carlos y Evelyn.
1: Ay, amén, hermano Juan Carlos. Te bendiga,
3: Esa bendición de que estamos hablando no es selectiva, ¿verdad? Es para todo el mundo. No,
1: es para todo el mundo.
3: Para todos. ¿Ah? Y yo creo que a los que andamos, porque todavía me incluyo, en esos malos caminos que queremos salir, Dios no se olvida de uno, ¿verdad? Que va. Ok, es importante porque hay mucha gente que me está escuchando que tiene que salir de esos caminos como los queremos hacer todos y nos cuesta.
1: Sí.
3: Y nos cuesta porque no es fácil cambiar toda una vida. Y sí es fácil cuando Dios te dice, listo, se acabó el pan de piquito, toma. Sí. ¿Entiendes? Que es lo que estamos esperando todo, ese toque mágico.
1: Es verdad.
3: ¿Entiendes? Ese toque, pero entonces no quiere decir que porque hagamos lo que a Dios no le gusta, no tenemos la oportunidad de estar con Él también, ¿verdad?
1: De cambiar y de transformar. De hecho, parece que Jesús era venezolano, Julián, porque inmediatamente se invitó para la casa de saqueo.
3: Con
1: esa persona que era tan mala como está diciendo, y un hombre saqueador, cobrador de impuestos, y él le dijo, hoy voy para tu casa. Conchale, se invitó él mismo a comer para allá.
3: Eso le pasa a uno.
1: Sí, hermano, y sabía que era un hombre pecador, pero fue a su casa a salvarle y ayudarle.
3: Claro, yo creo que más de una vez ha entrado, pasa que uno no se da cuenta. Sí te das cuenta, porque a veces te pasan cosas que tú dices, oye, me habló Dios.
1: Claro.
3: Me habló. Amén, gloria a Dios. Siempre necesitamos ese encuentro con el Señor. Siempre lo necesitamos. Saludos a Julián y a todos. Dios los bendiga.
1: Qué bello.
3: Por aquí, Joanny y Caleb.
1: Ay, amén. Mira, están activos, Joanny y Caleb.
3: Mira, vale. Está el heredero ahí escuchándonos.
1: El próximo miércoles lo traemos, si el Señor lo permite. Ya, Joanny, actívese para el miércoles aquí, para que dé el micrófono.
3: Aquí le damos un cortadito que el pastor trae para que tome su porción.
1: Y le ponemos sus audífonos a Caleb para que empiece una vez con Julián a trabajar aquí.
3: Así te manda a decir el Señor Jesucristo, Julián Arteaga. Vamos, es conmigo.
1: Ay, amén, Padre. Escucha.
3: Si permaneces en mi palabra, Santo. Serás verdaderamente mi discípulo y conocerás la verdad y la verdad te hará libre.
4: Gloria a Dios.
3: Santo. El Señor te ama mucho, Julián.
4: Amén. Santo. Gracias, Señor.
2: Amén.
4: Qué bello.
2: Así es.
4: Sí, Señor, gracias. ¿Verdad que? Gracias por esa palabra tan bella.
3: Víctor Gómez de Venezuela.
4: Víctor. Víctor Gómez. Pastor Víctor. Dios te bendiga por esa palabra que le ha dado a Julián.
3: Zaqueo recibió al Señor en su casa y su vida cambió y fue liberado.
4: Santo eres tú, Señor.
3: Él y toda su familia, Julián.
4: Qué bello. Amén.
3: Bueno, por aquí nos dicen, gracias por usar sus voces para anunciar la verdad y llevar esperanza a cada rincón a través del aire. Recuerden que la palabra de Dios no vuelve vacía. Sigan proclamando el evangelio con valentía, amor y fidelidad.
4: Así es.
3: Cuán hermosos son los pies de los que anuncian buenas nuevas.
4: Sí, Padre.
3: Aquí escuchando, aunque no siempre escribo, Alejandra de la Iglesia Manantial.
4: Ay, Alejandra, gracias, hijita.
3: Mira, no me había llegado. Es fuerte. Uy, qué bello. No me había llegado desde esta mañana que llegué a las 10 y lo que he hecho es poner música, porque si no me llegan WhatsApp, ya yo dije ya que vamos hasta el viernes en el remango, el sábado en el atardecer. Y es increíble la cantidad de WhatsApp que llegan justamente cuando arrancan los 10 minutos. Sí. Creo que también es forma parte de lo que se ha hecho aquí, ¿no? Durante más de 2 años. Bueno, o sea, a veces uno tiene que anotar la fecha de las cosas.
4: Sí, claro, sí, hermano.
3: Hay que anotar la fecha. Verdad. Bendiciones para todos y gracias al Pastor José por un abrazo enorme de Jorge y de toda su familia. Almacía.
4: No Jorge, qué bello. Dios te bendiga y bendiga a tu familia hermosa. Dios te guarde. Jorge, siempre en nuestro corazón y aquí en los corazones de puro sabor. ¿Oyó? Aquí estamos, aleluya, para darle un saludo a usted y a toda esa familia hermosa.
3: Buenos días y bendiciones a todos. Gracias por el programa y como siempre, hermosas palabras. Me gustaría que me dieran la bendición. Hoy es mi cumpleaños y gracias infinitas para Begoña. Begoña está cumpliendo años, bueno. Yo le voy a dar tu contacto al pastor para que te mande una oración personalizada.
4: Estamos hablando por usted.
3: Y... Por aquí nos dicen, feliz y bendecido miércoles de bendiciones. Felicidades, Daniel, por el regalo más hermoso que nuestro Padre Celestial le ha otorgado de ser padre. Bendiciones y saludo al pastor Negrín, a Julián, a mi familia, a toda la audiencia. Miriam desde La Guaira, Venezuela.
4: Miriam, Dios te bendiga, Miriam.
3: Desde La Guaira. Casi nada.
4: Qué bonito, la gente de La Guaira, Dios les bendiga, les siga ayudando a todos, siga sosteniéndola.
3: Por aquí nos dice Vicente, Dios los bendiga, un abrazo muy fuerte.
4: Amén.
3: Y bueno.
4: ¿Quién fue el último? ¿Cómo se llama?
3: Vicente.
4: Vicente, Dios te bendiga.
3: Vicente también nos escribe. ¿Quién más por aquí? Bueno, ya va. Sigan escribiendo porque saben que el pastor ni Daniel se pueden ir aquí.
4: Sí,
3: mira, nos está escuchando Tania. Quiero mandar un saludo a Tania, a todo el equipo de Autos Dileo. 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El saludo para mi panita Jaime, para Tania, para Dylan, para Leo y para todo ese equipo maravilloso que están escuchando los 10 minutos con Dios. Ustedes escúchenlo. Sí. Si no quieren participar, no participen. Pero pronto les va a salir del corazón participar, porque todos tenemos momentos en la vida que necesitamos. ¿Cuántas personas nos dicen a diario? Porque eso es, yo creo que eso debe ser incalculable.
4: Sí.
3: Dios mío, ¿por qué?
4: Es verdad.
3: Y dicen, yo no creo en Dios, pero cuando les pasa algo, Dios mío.
4: Sí,
3: ahí salud.
4: Sí, amén.
3: Dios ahí sí se acuerdan, ¿entiendes?
4: Entonces, estos días vamos para Autos Dileo, que Julián me invitó. Este vamos a orar por ustedes allá. Y darle esa bendición personalmente a la gente de Autos Dileo. Dios les bendiga.
3: Beso, Tania. Saludos a Dylan. Bueno, Danielito, te toca a ti ese mensaje. Ese mensaje de despedida hasta el próximo miércoles. Aunque si siguen llegando WhatsApp, pues seguiremos opinando. Y fíjate que esto que pasó hoy me gusta. Hacer una tertulia de los 10 minutos
4: buenísimo.
3: Con Dios.
4: Buenísimo. Sí,
3: okay. Y la gente que participe a través de su WhatsApp, ¿entiendes? Para que la gente pregunte el por qué, porque fíjate, yo tenía esa duda, ajá, la salvación, cuando me muera es la salvación, y podemos obtener la salvación desde ya, ya y vivirla, ¿no? Que es lo más, que debe ser lo más chévere.
5: Y lo mejor es que es por gracia, lo mejor es que es gratuita.
3: Es gratis.
5: Amén. Lo mejor es que la salvación se deposita por gracia. Y si nosotros la recibimos, ¿cómo nosotros nos vamos a compartir? Otra cosa muy importante, lo de la tertulia. Qué bueno que no solamente sea yo que lleve este mensaje hoy, sino que los que están conversando ahí están predicando también la palabra de Dios. Están hablando porque unos comentan sobre Zaqueo. Sí. Yo me siento así, el Señor te dio una palabra directamente a ti. Tú acabas de decir que hay muchas personas que no están participando, pero están escuchando.
3: Importantísimo.
5: Y tú sabes por qué viene la fe. Por el oír la palabra de Dios, dice la palabra.
3: Ok.
5: Simplemente está depositándose ese manantial. Mira, de vida en su
3: oído. De esas personas que están escuchando y no participan, yo quiero que la semana que viene, el próximo miércoles, una sola, con una me conformo, diga, Julián, o me escriba. Yo soy uno de los que estaba escuchando y acabo de participar hoy.
4: Ay, amén.
3: Qué bueno. Uno solo, y se lo hacen más mejor. Sí, sí, pero sí, con uno, amén, que lo haga, de todos ustedes que están escuchando, amor, le da la vergüenza. O no pongan su nombre, no importa. Sí. Si le da vergüenza porque está escuchando fulanito y va a decir, ay, mira este ahora. No importa, no les dé vergüenza, no se avergüencen de Dios, que eso es muy delicado. Okay. Eso es muy delicado. Y bueno, Danielito, entonces hasta el próximo miércoles.
5: Amén. Pues hasta el próximo miércoles vamos a cerrar orando y también llamando a todos esos Zaqueos. Que Dios te siga viendo con esos ojos de amor, con esa paciencia, con ese amor, porque Dios puso su mirada de repente hacia arriba, hasta el más pequeño. No sé si tú te sientes inferior, con problemas de inferioridad, con problemas de pecado, de inmundicia. No pasa nada lo que hayas hecho. Te estoy diciendo una vez más, y escucha bien esta palabra, no pasa nada, no importa tu pasado. Lo que importa es lo que el Señor va a hacer en tu futuro. Y ahorita el presente es ahora. Y el ahora es que recibe la salvación en tu casa, porque el Señor entrará a tu casa, comerá contigo y te dará salvación que proviene de Él. La salvación no somos nosotros, es el mismo Jesús depositado en tu corazón. Le doy gracias a Dios por todos los oyentes. Y como decía Julián ahorita, vamos a escuchar testimonios de la semana que viene de lo que Dios ha hecho, y esos Zaqueos se van a levantar y van a cambiar su forma de pensar y su forma de andar. Amén. Amén. Eso lo va a reflejar en toda la multitud. Dios les bendiga, Dios les guarde. Amén.
3: Amén. Ellos continúan aquí, así que si todo se te hizo tarde, manda tu mensajito, igual te lo vamos a leer hasta que se acabe el programa a las 12. Escuchamos porque ya me trajeron. Ah, bueno, y recordar que a partir del 27, la persona que va a estar con nosotros es Daniel, porque nuestro pastor se va para Venezuela a seguir bregando allá y a meter esa mano allá a toda esa gente que tanto lo necesita. Pero entonces ya tenemos bateador emergente, que es el pana Daniel.
4: Sí.
3: Gracias. Sublime se llama este tema, y ya regresamos a través de Puro Sabor FM.
4: Y bendición a todos los patrocinantes, a todos los que están en Puro Sabor. Dios les bendiga a todos los negocios.

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Bueno, con este temita de Fran Reyes, hemos llegado al final del programa por el día de hoy. 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

0: Bueno, señores, ahora sí, hemos llegado al final. Por aquí está todavía el pastor, su hijo Daniel. Gracias, gracias, gracias por esa palabra tan, tan bonita que nos trajeron hoy a todos, a todos, a todos. Así que ya lo saben, la semana que viene como mínimo una persona necesito que me diga: Julián, llevo ya semanas escuchando los 10 minutos con Dios y es la primera vez que participo. Participen, porque entonces esas bendiciones van directas, directas con nombre y apellido. No es que no te llegue ahorita, sino que van a llegar con nombre y apellido. Así como la que mandó Víctor. Julián, esto es para ti. ¿Entiendes? Desde allá de Venezuela, de Guatire, ¿no? Desde Guatire. Entonces, son bendiciones que vienen exprés. Eso es exprés, eso es directo al corazón y al alma, ¿ok? Como les digo a diario, que tengan buen provecho, señores. Ya lo saben que este viernes voy a estar en el Remango, en Santa Úrsula, de las 5 de la tarde con ese tardeo. Y el día sábado tenemos ese atardecer llanero latino. Va a haber música llanera en vivo con Yanny Contreras, latina con Gaby Muñoz, de los 80 con Hilos 42. Y vamos a estar allí animando. Mari me acaba de informar, Mari Bonillo, que la estaba promocionando, que me iba a acompañar. Que bueno, imagínense ustedes, se va para Valencia a compartir con su mamá. No hay nada más grande que eso. Así que buen viaje y bueno, vamos a estar entonces allí. Buena comida y entrada gratuita y familiar. Puedo ir con la abuela, con el abuelo, con la tía, con el tío, con los niños. Totalmente familiar. Ahí tienen en mi estado, como le dije, un video que grabamos con el camino directo hasta donde está el restaurante, que llegan rapidito. Y por supuesto todas las publicaciones de ese evento. Sábado, 2 de la tarde, gran atardecer latino llanero. Y el domingo a las 11 de la mañana nos vamos para Manantial de Vida. ¿Ok? Señores, si Dios quiere, mañana es jueves. Mañana es jueves. Si Él me lo permite, yo estoy más seguro que Dios me permite que venga los miércoles, porque son los 10 minutos con Dios. ¿Entiendes? Entonces dice: no, Julián, el miércoles no se puede enfermar, no se va a morir, ni le puede pasar nada, porque él tiene que impartir la palabra ahí. Ya mañana, bueno, vamos a ver si él quiere. Si él quiere, mañana estaré nuevamente con todos ustedes a partir de las 10 de la mañana en tu show. ¿Ok? Así que Dios me los bendiga, se les quiere con el alma. Hasta mañana. Chao.
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día, el ombligo de la semana le llaman, ¿no? 9 de septiembre del 2026, 909-0909-2026. Bueno, un medio portal ahí de energía, porque así dicen las energías holísticas, que cuando los números se repiten, alguna buena señal hay. Además, que el número 9 es un número maestro, ¿vale? Así que tenemos mucho que aprender. Y a mí el 9 me ha regalado algo maravilloso. Así que bendito sea ese número. A ver, bendito también es el equipo de Puro Sabor FM, la emisora feliz de Canarias, que la dirige el señor Luis Gómez. Rafael Paredes y DJ Min están en el equipo de producción de Fiesta al Mediodía, que llega a ti de lunes a viernes de 12 a 2 de la tarde, ¿vale? A través de esta emisora. Y quien conduce por acá, mi nombre es Liliana Trías, siempre al servicio de todos ustedes. Recuerdo el 622-55-1613, también recuerdo el Instagram, arroba FAM de Fiesta al Mediodía, FAM Liliana Trías, allí también me puedes conseguir. 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Alexa, Puro Sabor y tiling, magia. Llegamos a ustedes, donde quiera que estés, ¿vale? Así que bueno, hoy esta fiesta, como siempre, te trae pura buena onda, desde la música hasta sus mensajes, y las parrandas también están a flor de piel. La frase que nos hace iniciar dice: hoy es otro precioso día sobre la tierra y vamos a vivirlo con total conciencia y alegría.

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1: Buenas noches, bienvenidos a este programa. Es un honor presentarles a Morat y Camilo.

0: Gracias, gracias, gracias a todos.
1: Y a ver, sea como sea que haya sido esa infancia, tu infancia temprana, tanto si fue increíble como quizás podríamos decir que horrenda a lo mejor, traumática, qué sé yo, es importante que tengas en cuenta que tú y solo tú eres el que lleva las riendas de tu vida. Puedes pasarte todo el tiempo culpando a tus padres o al entorno de tu temprana infancia, ¿vale? Pero todo cuanto tú consideres, todo cuanto conseguirás es quedarte atrapado en los patrones de víctima. Es un rol a veces un poco triste, ¿vale? Así que puedes intentar salir, intentar verte el sufrimiento, la frustración, el trauma, verte hacia adentro, ¿vale? Esa actitud nunca te ayudará a llevar la vida feliz que afirmas desear, porque la construcción empieza desde adentro. Así que mi gente bella, el amor es el mejor borrador que conozco. Siempre se los digo, mi religión es el amor. El amor es el secreto guardado del mundo, del planeta, y que no les conviene que entiendan que todo que vive en amor es maravilloso. Es sano tu cuerpo, es sana tu vida, es exitosa, te llega la abundancia, te llega la prosperidad, te llega la felicidad. El amor borra incluso los recuerdos más profundos y dolorosos, esos que yacen en tu infancia, en tu interior, ya que penetra en nuestro ser como con la más, diríamos, profundidad, hondura que cualquier otra cosa. Eso lo hace el amor. Así que si tus imágenes mentales del pasado son muy vívidas, y no cesas de afirmar, fue por su culpa, significa que de repente no has borrado nada. Eso es culpa de mi papá, es que mi mamá me decía, es que me ponían a hacer, es que me trataban, es que en el colegio... Oh my God. Sigues anclado, apegado a ese pasado, así que ¿quieres sufrir o ser feliz en la vida? ¿Quieres trascender a eso o te quieres quedar colgado allí? Eres tú, mi gente, eres tú que me escuchas, quien tiene el poder para superar la situación. Y el que puede elegir una cosa o la otra, no nadie afuera. Mírate a los ojos frente al espejo y ámate, abrázate, ama al niño que llevas dentro, que fue inocente y creyó elegir en ese momento la mejor postura, pero que ya no está y eres tú quien lo libera. Permítetelo, ¿vale? Así que di, me libero del pasado, me perdono, trasciendo y soy libre.

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0: Para todos ustedes en esta semana que termina el 13, hoy es miércoles 9 y es un día quizás un poco más suave entre todo lo que se ha venido con las fiestas del Socorro y algunos otros lugares, y es que hoy tenemos en Los Hilos la Cultura y Memoria, Sala de Arte Sebastián Pérez Enríquez a las 19 horas y en la Orotava Fiestas de la Luz, en el barrio de la Luz. A las 18 es el Día de las Mascotas con asociaciones protectoras, exposiciones y exhibiciones. Yo por acá tengo un resumito, porque también les comenté que la idea es que ustedes se apertrechen y hagan su agenda, vamos a decírsela rápidamente. Por lo menos jueves 10, tengo aquí Caminata Burana en La Laguna a las 19:30, Mahler Segunda Sinfonía en Santa Cruz a las 19:30, Cabalgata más Gala Drag en La Orotava, de 20 a las 21, eso es mañana jueves. El viernes 11 tenemos Cantadores, Pitingo y Lucrecia en concierto a las 21 en La Laguna. En Tegueste, la Librea, Cultura y Tradición a las 21:30. Tenemos también el viernes en Santa Cruz, el Viat H Club Musa México a las 21 y en Santa Cruz Noctámbula Electrónica desde las 3 de la tarde. Y mañana, bueno, les diremos sábado y domingo, ¿vale? Pero eso es para que se vayan apertrechando. Sin embargo, esta me encanta. Tenemos que para el sábado 12 en Los Realejos está la gran fiesta de los vinos. Se celebra el sábado 12. El evento tendrá lugar en la emblemática Playa El Socorro, en el municipio de Los Realejos, desde las 18, perdón, desde las 6 hasta las 2 de la madrugada. Por supuesto, una programación súper rica. Vamos y la liamos con el DJ a las 18. ¿Qué pasó aquí? A ver. Ah, sí, se viene Servando. Muy bien. Sábado sensacional. Ese evento es increíble, ¿vale? No se lo pierdan. Acuérdense. El sábado, después les digo cuáles son los que van a estar presentes. La gran fiesta de los vinos de Tenerife en Los Realejos el sábado 12. Véngase, buena música para ustedes.
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0: sé que están durmiendo. Un abrazo muy grande y mi cariño a todos los que están.
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Ajá. Y a las 13 y 6 de este día, de esta de mediodía, del 9 de septiembre del 2026, vamos a compartir con ustedes una de esas notas que tanto nos gusta, ¿verdad? A ver, subimos un poquito aquí y pues nada. La vida nos regala coincidencias. ¿Alguna vez a ti te ha regalado alguna coincidencia? Pero de esas que se sienten como destino, ¿verdad? Porque no se trata de coincidir con mucha gente, se trata de coincidir con la gente justa, la indicada, aquella persona que suma, la que acompaña, la que sostiene, la que ilumina, la que no complica, tampoco confunde y mucho menos hiere. La vida está llena de encuentros, ¿vale? Pero muy pocos son coincidencias verdaderas. La mayoría son cruces, quizás pasos, instantes, personas que llegan para enseñarte algo y luego se van. A mí me ha pasado, me imagino que a ti también. Pero las personas correctas, mi gente, hacen historia. Sí, señor, las personas correctas llegan con serenidad, con calma, no hay ruido, llegan con la verdad. No con caretas ni máscaras. Llegan con intención, no con interés. Llegan con el alma y no con la apariencia, con ese disfraz, esa faceta que de repente es un título, una cosa. No. Son auténticas, son de verdad. Las personas correctas no te exigen. Las personas correctas te entienden. No te absorben. Las personas correctas te acompañan. No te juzgan, te escuchan y mucho menos te apagan. Las personas correctas, mi gente, te elevan. Y lo más hermoso, las personas correctas no siempre llegan cuando tú quieres, pero siempre llegan cuando tú las necesitas. ¡Yes! Gracias, Padre. La vida tiene esa manera misteriosa de acomodar los encuentros. Te quita gente para hacer espacio. Te cierra puertas para abrir caminos. Te mueve de lugares para ponerte frente a quien sí es para ti. Porque la vida sabe, mi gente, la vida escucha, está observando y además la vida te protege. Bueno, la energía divina, ¿verdad? Y cuando tú ya no tienes vínculos, como decir, a medias, pues se hace importante ese momento, ¿vale? Con presencias que nos sostienen. La vida empieza a enviarte personas correctas. Es como magia, ¿cierto? Es como encuentro de almas. Personas que se sienten como en el hogar. Oye, en estos días a mí me dijeron eso. Gracias. Me dijeron, sí, eres mi hogar. Personas que sienten paz. Personas que se sienten luz. Personas que se sienten verdad. Uy, es que no quiero dejar de compartir con ustedes esta nota que me saca una sonrisa tan grande. Que la vida nos permita coincidir siempre con esas personas, ¿vale? Con las que no fallan, con las personas que no traicionan, con las que no se van cuando más las necesitas, con aquellas personas que te miran con respeto, con las que te hablan con honestidad, con las que te cuidan sin pedir nada a cambio. Porque, mi gente, coincidir con la persona correcta no es suerte, no es casualidad, es causalidad. Y el destino alineado con tu crecimiento forja esa unión,

esa magia, ese coincidir con la persona correcta. Es un regalo del universo, así que cuida a la persona correcta. Son pocas, no llegan simplemente, pero se quedan. Cuídalas y está pendiente.

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Y vamos a compartir una de esas notas que tanto nos gusta, y es que así como dedicamos años a aprender a leer y a escribir para desenvolvernos en el mundo, también necesitamos desarrollarnos en el alma, en el espíritu, para comprender y superar los desafíos de la vida. Cada día dedico un tiempo a reflexionar, a meditar, a hacer introspección y practicar las leyes y valores que me hacen mejor ser humano, que me ayudan a vivir plenamente y sobre todo entender que estoy en un proceso de conciencia, de evolución y trascendencia.

0: ya es hora de despedirnos. Son las 13:50 de este miércoles 9 de septiembre. Gracias por estar allí, de verdad que sí, la hemos pasado súper rico. Qué buen catálogo musical, gracias a sus peticiones, a sus colaboraciones, a sus contribuciones, a sus solicitudes, a todo. Porque somos uno, porque disfrutamos de esta misma magia en todo. En vibración, en energía, en música, en notas, en saludos, en lo que somos. Gente, puras almas queriendo vivir esta fiesta al mediodía, querer vivir la fiesta de la vida, del corazón, de esta isla de Tenerife, de las Canarias, de España y del mundo mundial, porque la vida es una fiesta, ¿vale? Así que nosotros les ayudamos a recordar que es una fiesta y les ayudamos a tener nuevas recetas de vida, a recrearnos cada mañana, sobre todo cada mediodía que estén allí compartiendo conmigo y con todo el equipo de Puro Sabor FM esta magia. El mago de Puro Sabor es el señor Luis Gómez, el director general Rafael Paredes es el productor de Fiesta al Mediodía, DJ Ming está en la edición y montaje. Mi nombre es Liliana Trías, de nuevo gracias por estar allí y nos escuchamos mañana, ¿vale? A las 12:02, 12:03 estamos con ustedes. Siempre nos vamos con una frase, en esta oportunidad dice: enfócate en lo bueno, en lo que te hace mejorar, en lo que te da paz y seguridad, en lo que te saca una sonrisa y te alegra el corazón. Ese es el enfoque. Que tengan un feliz cierre del día. A upa, mi gente, que te queda vida. Bendiciones infinitas a todos. Y recuerden algo importante, que somos uno. Namasté. Lo que es en ti, es en el otro. Así que cuidado. ¡Chao! ¡Chao, mi gente! ¡Chao!
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1: Qué sabroso escuchar Guaco sin importar la fecha. Verdad, o sea, escuchar a Guaco en cualquier momento del año es buenísimo. Y ellos ya salieron del esquema de que vamos a escucharlos en Navidad, porque, o sea, porque es la música de Navidad. No, no es música navideña, es música de Guaco, que utiliza instrumentos, ¿verdad?, que se dedican justamente a hacer una gaita zuliana. Es cierto, pero muy poco, realmente. Así que, muy bien, un aplauso para la superbanda de todo el planeta, como lo es Guaco. Bueno, y con eso, pues abrimos el programa del día de hoy. Gracias por estar con nosotros. Aquí estamos ya listos para arrancar y llevarles en los próximos instantes buena vibra, buena energía y sobre todo, pues buena música a través de Puro Sabor FM y en las tardes con Morcuende. Aquí estamos.
2: Venga.
1: Sí, señor. Bueno, ahí está en la dirección general de Puro Sabor FM, el Tigre, el Sensei Luis Gómez. Sabor FM, el Tigre, el Sensei Luis Gómez.
2: ¿En serio?
1: ¿Cómo que en serio? Si no está él, mira, cierran este negocio.

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0: Bueno, escuchaban a los hermanos LeBron con Ángel LeBron. Aquí estaba, tremendo tema, sí señor. Tema que, por cierto, motivó a nuestro hermano Marquitos, desde Todos los Vinos, el hombre de la viejoteca. Teca, teca, teca, teca. Y por ahí nos pidió el tema. No te muevas de ahí, Marquitos, porque te lo vamos a colocar ya. Mientras tanto, son las 5 y 20 minutos y bueno, estamos en miércoles. 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
1: ¡Venga!
0: Bueno, pues ya saben, ahí estamos. 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Bien. Pero vamos a continuar, son las 5 y 23. Es que se venía por allí una, como un gallito atravesado y teníamos que parar. Mira, vamos a saludar a nuestro hermano Avi. Ahí está. Me envió un mensaje al 666-910289. Vamos a ver si lo puedo leer rápidamente. Aquí está. Mira, me dice aquí, buenas tardes Juan Carlos, abrazo para la audiencia, puedes ponerme la canción de Elvis Crespo, la de Yo no soy un monstruo, por fin. Tú no eres un monstruo, hermano, ¿cómo tú vas a decir eso? Mira, y da, y pone aquí algo bien bonito, quiero decirte que Puro Sabor FM también llega al planeta entero, da igual donde estemos, si tienes un móvil, celular, tienes Puro Sabor FM las 24 horas del día. ¿Verdad que sí? Eso es así, ¿no?
1: ¡Claro!
0: Mira qué bueno lo de Avi. Estés donde estés, escuchas Puro Sabor FM. Gracias por el eslogan. Gracias, Avi. De verdad que sí. Ese es el cariño de nuestros oyentes que, bueno, le ponen un granito de arena allí y, bueno, nos dan estas satisfacciones, ¿verdad? Bueno, 5 y 24, complaciendo a nuestros oyentes. Por supuesto, voy a colocarles el tema antes de ir al corte. El tema que me ha solicitado nuestro querido hermano en la, allá mismo, ubicado en Todos los Vinos, Marquito, me pidió este tema y yo tengo que sonarlo, por supuesto, porque realmente es importante y yo sé que les va a encantar. Así que, pues por aquí lo tienen, vamos a escucharlo aquí. El tema es con Johnny Pacheco y esto se llama ¿De qué te vale? Vamos a escucharlo a través de las tardes con Marcuende en Puro Sabor FM.

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0: es el Tita. Ahí estaba el Tita y no te olvidaré a través de Puro Sabor FM. Continuamos a las 5 hoy, 39 minutos. Las 5 con 39 y pues nos llega a través del 666-910289 un reporte de tránsito que ocurrió aproximadamente hace 40, 45 minutos. Vamos a ver qué nos dice aquí en esta nota, a ver.
1: A la salida de Los Cristianos, camión se lleva por delante a un coche en el carril izquierdo, autopista totalmente parada. Ambulancia y policía en el lugar. Dirección Santa Cruz.
0: Bueno, ya lo saben entonces, si están allí en este atasco, justamente pues ya lo saben, en dirección hacia Santa Cruz, ocurrió pues de verdad un choque importante allí. Un accidente automotor, bueno, que están inclusive los efectivos de las autoridades allí presentes. Así que mucha paciencia para poder superar este percance. Y bueno, pues lo mejor es que ustedes, si pueden hacerlo, enviarnos un reporte a ver si se va moviendo un poco este atasco a través del 666-910289. Y si no, pues bueno, ustedes se relajan tranquilo.
2: ¡Claro!
0: No se mortifiquen porque están ahí varados, ¿verdad? En el coche. Si están escuchando Puro Sabor FM, ustedes en vez de darme un reporte del tránsito para que no se amarguen, que no vale la pena, entonces pídanme un tema que el que quieran escuchar al 666-910289. ¿Vale?
2: ¡Venga!
0: Pero las 5 y 41, no se muevan. Ya venimos con mucho más para escuchar. Ya vengo.
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0: La gloria sea para Dios.
1: DJ Gordo, papá.
2: Chacho.
1: Chacho, ahí está. Pues el DJ Gordo luciéndose con la mejor versión de él. En este caso, bien, son las 5 y 52 minutos. Y esta semana es muy importante, sobre todo para pues, las celebraciones marianas en nuestra hermosa Venezuela. Desde el 7 al 13, ¿verdad? Hasta el domingo, justamente, se celebran dos importantes vírgenes que, bueno, pues están ya en todas partes del mundo, también debido a la migración que hemos tenido los venezolanos en diferentes partes. Por ejemplo, ayer, justamente ayer 8 de septiembre, se celebró el Día de la Virgen del Valle, patrona del oriente de Venezuela. Un señor especialmente venerada en Nueva Esparta, Sucre, Anzoátegui y Monagas. Es una de las devociones venezolanas más importantes y este año se cumplen 115 de su coronación canónica. Fue en el año 1911. Y justamente para el viernes 11 de septiembre, se va a celebrar la Virgen de Coromoto, patrona de Venezuela. Sí, señor. Su festividad nacional es el 11, aunque las actividades religiosas en Guanare comienzan días antes. Ya han comenzado, por supuesto. En 2026, en este año, se conmemoran 374 años de su aparición al cacique Coromoto. Hay un detalle muy interesante también que destacar, ¿no? El 8 de septiembre se conmemoran tanto la Virgen del Valle como la aparición de la Virgen de Coromoto, pero la fiesta litúrgica propia de la Coromoto es el 11 de septiembre. Bien.
2: ¡Claro!
1: Bien, entonces ya lo saben, estamos de celebración y, bueno, por supuesto, bendecidos por nuestras vírgenes, nuestras hermosas vírgenes en Venezuela, y todo venezolano que esté fuera de su patria las tendrá, como siempre, pues apoyándonos y acompañándonos en cada instante. Nuestra Virgencita Vallita, nuestra Virgen del Valle, patrona de Oriente, y, bueno, nuestra patrona de Venezuela, la Virgen de Coromoto. Dios salve a nuestras vírgenes, sí, señor. Qué bueno, qué emoción, sin lugar a dudas, ¿no? Bueno, continuamos. 5 y 54 viene David Saan. Aquí está con esta versión del tema Esta Cobardía. Aquí lo tienen a través de Puro Sabor FM en las tardes con Morcuende. Aquí vamos. Ustedes acompañándonos y nosotros brindando.

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0: Puesto siempre que la colocamos, bueno, tiene una voz formidable, espectacular, sin lugar a dudas. Bueno, vamos a continuar ahora a través de Puro Sabor FM y en las tardes con Morcuende. 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
0: 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Pero son las 6:13, no se muevan, ya regresamos con mucho más para escuchar a través de las tardes con Morcuende, ya regresamos con todos ustedes, no se muevan, ya venimos.
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0: Antonio Cartagena. O sea, más ni siquiera. Ni siquiera, bueno, le dieron nada. Ni siquiera le agarró un día de vacaciones a este hombre. Bueno, y se le fue eso. Las 6:19, 6:19. Y hablando de vacaciones, unas muy buenas y merecidas. Tomaron Pedrito, Dulce, toda la familia maravillosa que conforma, pues, los embajadores del sabor en toda Canarias, ubicados en Los Realejos, Guachinche, El Pino y Bar Restaurante Parrilla El Pino 2. 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
0: 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Muy bien. Vamos a continuar, son las 6:21.

0: aquí estaba justamente pues Marc Anthony y Daddy Yankee. Nosotros damos la vuelta y regresamos mañana, como siempre, a partir de las 5. Un millón de gracias por su amable sintonía. De verdad nos encanta complacerles, estar con ustedes, brindándoles la mejor música. Gracias de verdad por los mensajes al 666-910289.
1: ¡Sí, señor!
0: Nos encanta complacerles. Ya se va acercando el fin de semana. Ya mañana es jueves. Dios mediante, pues tendremos la oportunidad una vez más de acompañarlos a lo largo de estas dos horas. Y bueno, pues brindarles la mejor música y los mejores consejos para que ustedes sepan a dónde ir, cuándo van a comprar un coche, dónde van a comer y todo lo demás, ¿verdad?
1: ¡Claro!
0: Bueno, muy bien. El Tigre, el Sensei, Luis Gómez, ha estado en la dirección general, Sandri en la producción del espacio y quien tuvo el inmenso placer de hablarles, Juan Carlos Morcuende. Bueno, cuídense mucho. Recuerden, cuando se levanten en la mañana, importantísimo que hagan esto, ¿verdad? De corazón y mentalizados. Cuando abran los ojos al despertar cada mañana, ustedes digan muy adentro, gracias Dios por un nuevo día de vida. Y eso es importante porque al resto del día siempre les va a ir muy bien y se va a sentir cómodos y agradables. Dale, para que tengan presente.
1: Venga.
0: Bueno, cuídense mucho. Mañana, como siempre, Dios mediante a las 5, por aquí, por Puro Sabor FM, para llevarte las tardes con Morcuende. Cuídense mucho. Bye, bye.
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0: Dale a luz.
1: Todavía ando buscando cuál es mi fecha de nacimiento, maestro.
0: ¿Cómo así?
1: Porque hoy hay gente que piensa que uno nació ayer.
0: Lo que pasa es que Judas cree que vendió a Jesucristo y lo que hizo fue que lo empeñó.
2: En mí no creyeron.
0: No aguantó la presión.
2: Me subestimaron.
0: Se tiró la soga.
2: Me dieron la espalda, sí.
0: Buen fariseo.
2: Cuando yo di la mano,
0: la vuelta dio.

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